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0: Comenzamos con los datos del tiempo de esta tarde helada en la ciudad de Buenos Aires. 8 grados 8 décimos, la sensación térmica 7 grados 3, la humedad 50% y el cielo está despejado en el área metropolitana de la ciudad de Buenos Aires. Vamos con las noticias más importantes. Javier Milei felicitó a Keiko Fujimori tras su triunfo electoral en Perú. El presidente argentino reveló una conversación con la mandataria electa y aseguró que ambos coincidieron en impulsar una agenda basada en la libertad económica y el combate al crimen organizado. Además, sostuvo que Perú se suma al grupo de países de la región que decidieron plantarse frente al socialismo. A través de una publicación en sus redes sociales, el mandatario afirmó que el diálogo estuvo orientado a fortalecer los vínculos entre la Argentina y Perú. Cambiamos de noticias. El gobierno aseguró que no va a faltar gas en los domicilios. En medio del frío extremo, el secretario de Coordinación de Energía y Minería, Daniel González, garantizó el abastecimiento de gas en los hogares, aunque aclaró que será en la medida de que no haya un imponderable. El funcionario explicó que la provisión de gas natural está asegurada para hogares, hospitales y escuelas siempre que no salga del servicio ningún yacimiento ni se registren fallas en los sistemas de transporte o de distribución.
1: No va a faltar gas en los domicilios en la medida que no haya un imponderable, que no quede un yacimiento fuera de producción o que no haya no pase nada en algún sistema de transmisión o de distribución, que no vemos por qué vaya a pasar, está funcionando perfectamente bien, pero hoy hay producción y transporte suficiente para satisfacer toda la demanda prioritaria del país en todo el país.
0: Mientras tanto, el frío extremo trajo nieve en varias zonas del país. Durante la madrugada y las primeras horas de hoy, diversas regiones del territorio nacional registraron intensas nevadas que transformaron por completo el paisaje, un fenómeno climático que rápidamente se viralizó a través de videos compartidos con usuarios en las redes sociales. La caída de nieve comenzó a manifestarse inicialmente en las provincias de Mendoza y San Juan, extendiéndose durante la madrugada hacia las zonas altas de las sierras de Córdoba y San Luis. Asimismo, el norte argentino reportó acumulaciones en los valles tucumanos, mientras que en la provincia de Buenos Aires el fenómeno se hizo presente con menor densidad en distritos del sur y del sudeste, como Tres Arroyos, Lobería y Sierra de los Padres. En paralelo, localidades de la costa atlántica bonaerense como Mar del Plata, Necochea y Miramar experimentaron la caída de granizo de pequeñas dimensiones y más precisamente en La Feliz hubo zonas en la ciudad donde efectivamente nevó. El pronóstico para la costa indica que podrían registrarse en las próximas horas nuevas nevadas. Nos vamos a otra noticia. Hoy declaran Matías Morla y Jonathan Espósito en el juicio por Diego Maradona. El abogado y ex apoderado de los derechos de imagen de Diego Armando Maradona declarará este jueves en el segundo juicio por la muerte del célebre futbolista. Además, en este momento declara Jonathan Espósito, uno de los sobrinos de Maradona. Se trata de dos testimonios clave porque Espósito convivió con Maradona durante su internación domiciliaria en la vivienda del country, mientras que Morla administró las marcas del ex entrenador de la selección argentina. El abogado irá a juicio oral y público por el delito de defraudación por administración fraudulenta junto a su cuñado y ex asistente personal de Diego, Maximiliano Pomargo, Rita y Ana Maradona, dos de las hermanas del ídolo argentino, la escribana Sandra Jampolsky y el ex administrador de las marcas Sergio Garmendia. Vamos al Mundial. Pochettino 200% argento. Tras el triunfo de la selección de Estados Unidos frente a Bosnia por 2-0, el técnico argentino fue consultado por un periodista sobre si ya se sentía un poco estadounidense por liderar el proyecto del país anfitrión y sumarse efusivamente a los festejos. Pero Pochettino despejó cualquier duda sobre su identidad.
2: One thing is to be involved. I love to be involved and be part of the
0: Me encanta estar involucrado, party, estar en la fiesta, pero soy argentino. 200% argentino. Perdón.
2: I'm not going to lie.
0: No voy a mentir. No lo voy a hacer.
2: One thing is to be involved. I love to be involved and be part of the party.
0: Atención automovilistas, General Paz con demoras desde Avenida Castañares hasta Avenida Rivadavia y desde Nogoyá hasta la bajada de Avenida General Mosconi. Autopista de Lepiane también con demoras.

0: escalada hasta General Paz por obras. En Devoto está cerrado el paso a nivel en la avenida Chivilcoy y las vías del ferrocarril San Martín por obras. 13:10 minutos, 8 grados 8 décimos, la sensación térmica 7 grados 3 décimos, la humedad 50%, el cielo está despejado en el área metropolitana de la Ciudad de Buenos Aires y se espera una tarde y noche con cielo parcialmente nublado y una máxima de apenas 9 grados. Nosotros a las 14 regresaremos con las noticias más importantes en Stream 950.
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2: Una vez más, y a pedido del público, la Banda Sinfónica de la Ciudad de Buenos Aires interpreta el repertorio musical de la película de Star Wars con un nuevo concierto temático en el Teatro Gran Rivadavia. El Museo de Arte Moderno de Buenos Aires celebra sus 70 años con diversas actividades. Vení a conocer su colección y disfrutar de actividades para toda la familia. El museo está abierto todos los días, menos los martes. En la Reserva Ecológica Lago Lugano se pueden encontrar plantaciones de flora nativa y miradores para avistajes de aves. Cuenta con senderos autoguiados que te permiten conocerla en profundidad.
3: Este es el reporte de la hora 14 en Stream 950 que comenzamos en esta tarde fría con los datos del tiempo actualizados, 9 grados 8 décimos la temperatura, la sensación térmica es de 8 grados 2 décimos, la humedad 45% y el cielo está ligeramente nublado en el área metropolitana de la Ciudad de Buenos Aires. Vamos con la primera de las noticias de este reporte. Diego Santilli estrenó su nuevo cargo con Javier Milei. El presidente asistió al evento conmemorativo en el Monumento a los Caídos de la Policía Federal Argentina y estuvo acompañado por el jefe de gabinete, Diego Santilli, en su primer acto en su flamante cargo. Tras una media hora, luego de que hablaran varios funcionarios políticos, policiales y eclesiásticos, el presidente entregó una condecoración a la viuda de uno de los oficiales caídos y se retiró sin dar un discurso. Más información. Kicillof cuestionó a Milei por su vínculo con Estados Unidos e Israel. En una nueva ronda de negocios multisectorial en Ituzaingó, el gobernador bonaerense criticó duramente el alineamiento internacional del presidente Javier Milei y aseguró que Argentina no puede casarse ni subordinar sus relaciones exteriores a Estados Unidos e Israel, abogando en su lugar por una tradición de multilateralismo.
4: Lo escuchaba Lula presidiendo la reunión, que creo que fue en Paraguay, de Mercosur, que él está ahora como presidente del Mercosur. Y lo que planteaba es que la región tiene mucho para mejorar en materia de integración, que el Mercosur es algo más vinculado con el comercio, con el intercambio.

0: decir, eso no va a resolver los problemas argentinos. Porque vamos a quedar subordinados a una política que económica y un área que no es la nuestra. Entonces hay que ver los beneficios.
1: Cambiamos de información. Novedades en la causa contra Tapia y Tobillino. El juez que procesó al titular de la AFA y al tesorero de la entidad por evasión de impuestos pidió investigar también la causa por la mansión de Pilar. Diego Amarante, el magistrado que tiene a su cargo el expediente por la retención indebida de aportes y contribuciones de la Seguridad Social de la Asociación del Fútbol Argentino, argumentó que, dado este escenario, la concentración de los expedientes ante su juzgado se presenta como la solución más adecuada para optimizar los recursos fácticos y técnicos disponibles, evitar la duplicación innecesaria de medidas probatorias comunes y resguardar de manera efectiva el derecho de defensa en juicio de las personas sometidas a investigación. Más noticias desde Corrientes. La abuela de Loan apuntó contra su hija Laudelina. En una nueva audiencia del juicio por la desaparición de Loan Danilo Peña, declaró Catalina, la abuela del nene. La mujer, que organizó el almuerzo en su casa, a pocos metros de donde desapareció Loan, dijo que vinieron tres hombres a decirle a Laudelina que tenía que decir que era un accidente, pero para ella era mentira. Además, contó que a Victoria Cailiaba la conocía de la municipalidad, pero que a su esposo, Carlos Pérez, era la primera vez que lo veía. Nos vamos al Mundial, Argentina ya está en Miami, la albiceleste ya puso el foco en el compromiso por los 16avos de final del Mundial 2026. Tras llegar a Miami, el plantel encabezado por Lionel Scaloni llevará adelante este jueves una nueva práctica para comenzar a definir el equipo que enfrentará el segundo grupo de H en el Hard Rock Stadium. Además del entrenamiento, el entrenador brindará una conferencia de prensa para analizar el presente de la selección y empezar a palpitar el encuentro de eliminación directa. Mañana, el equipo realizará las últimas tareas antes del partido y luego buscará dar un nuevo paso en la defensa del título mundial. Atención automovilistas, General Paz con demoras desde Avenida Castañares hasta Avenida Rivadavia y desde Nogoyá hasta la bajada de Avenida General Mosconi. También en el acceso norte desde Panamericana a Lugones y Lugones hasta el puente Escalabrini Ortiz. La autopista del Piale también con demoras desde Escalada hasta General Paz por obras y Avenida Santa Fe con gran caudal de vehículos desde Plaza Italia hasta Avenida 9 de Julio. 14:08 la hora en todo el país, 9 grados 8 décimos la temperatura en Buenos Aires, la sensación térmica es de 8 grados 2 décimos, la humedad 45%. El cielo está ligeramente nublado y se espera una tarde y noche con cielo parcial a algo nublado. Nosotros a las 15 regresaremos con las noticias más importantes en Stream 950.
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1: Voy a intentar.
2: Claro.

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0: Este es el reporte de la hora 15 en Stream 950. Comenzamos con los datos del tiempo actualizados. 9 grados 8 décimos la temperatura, la sensación térmica en esta tarde fría es de 8 grados 2 décimos y la humedad 45%. Comenzamos con las noticias más importantes. La recaudación de impuestos en junio cayó más del 7% real. De acuerdo con lo informado por la Agencia de Recaudación y Control Aduanero, la recaudación de impuestos en junio alcanzó los 20.017.104 millones, marcando una variación interanual de 23,7%. Este incremento queda por debajo de la inflación estimada en 33% de acuerdo con proyecciones privadas. De acuerdo con el reporte del organismo, la recaudación fue afectada negativamente por los menores ingresos vinculados al comercio exterior. Más información, otro funcionario del gobierno en problemas. Se trata del jefe de ARCA, Andrés Vázquez, que está en la mira de la justicia, quien rastrea millones de dólares ocultos en propiedades de Miami. El juez Martínez de Giorgi le pidió informes a Estados Unidos para sacar a la luz los bienes ocultos del funcionario del gobierno de Javier Milei. Según la investigación judicial, el armado de sociedades fantasmas, el rol de sus hijas y un tríplex en Puerto Madero, comprado a precio de remate, complican cada vez más al principal recaudador del país. Cambiamos de noticia. Flybondi enfrenta un pedido de quiebra. La crisis que atraviesa la low cost sumó un nuevo capítulo judicial. El Hotel Presidente de la Ciudad de Buenos Aires presentó un pedido de quiebra contra la aerolínea por una deuda que supera los 660 millones correspondiente a servicios hoteleros impagos. De acuerdo con la presentación realizada ante la justicia, el reclamo alcanza un total de 49 facturas emitidas entre diciembre de 2025 y junio de 2026. Según el hotel, todas ellas se encuentran vencidas y pese a los reiterados reclamos realizados durante los últimos meses, la empresa del empresario libertario Leonardo Scaturiche nunca regularizó la situación. Fernando Gago volvió a dirigir. El director técnico argentino regresó a la actividad como entrenador de Universidad de Chile después de haber sufrido un infarto agudo de miocardio que lo obligó a ser operado de urgencia en Santiago de Chile. El exfutbolista relató en primera persona el dramático momento que atravesó y reconoció que tiene una segunda oportunidad para seguir viviendo.
1: Tengo una segunda oportunidad para poder seguir viviendo. Esa es la realidad. El jueves me levanté con una molestia, pensando que era algo muscular, algo de la tos, de malestar, de haber dormido torcido, de haber dormido mal. Tuve molestias, nunca pensé que era lo que tenía. Mi mujer me insistió durante todo el día para hacerme un estudio. Le dije que después del partido sí me lo iba a hacer. Y cuando terminó el partido, yo me sentía igual que todo el día, no me sentí mal, nunca me sentí de peor forma de la molestia que tenía. Y nada, cuando llego al hospital, los estudios daban bien, estaban dando bien y el último estudio dio mal. Y nada, ahí me enteré de la noticia que tenía una arteria tapada.
0: Nos vamos al Mundial, la agenda mundialista de la jornada de hoy. Hoy continuarán los enfrentamientos por los 16avos de final de la Copa del Mundo y España enfrentará desde las 16 a Austria. Más tarde, a las 20, Portugal hará lo propio con Croacia, donde se enfrentarán dos viejos amigos del Real Madrid, Luka Modric y Cristiano Ronaldo, que jugaron juntos 223 partidos y ganaron 4 Champions League. El siguiente turno será a las 24, cuando Suiza enfrente a Argelia. Atención automovilistas, en Devoto sigue cerrado el paso a nivel de la avenida Chivilcoy y las vías del ferrocarril San Martín por obras. Autopista del Pian está con demoras desde Calada hasta General Paz por obras. En Villa Crespo está cortada la circulación en Acevedo entre Velasco y Vera por obras. Y General Paz tiene demoras desde avenida Castañares hasta avenida Rivadavia y desde Nogoyá hasta la bajada de avenida General Mosconi.

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4: Este es el reporte de la hora 16 en Stream 950. Comenzamos con los datos del tiempo actualizados en esta fríísima tarde de invierno en la ciudad de Buenos Aires. 10 grados la temperatura. La sensación térmica es de 8 grados 5 décimos y la humedad 45%. El cielo está algo nublado en el área metropolitana de la ciudad de Buenos Aires. Vamos con las noticias más importantes. Quedó firme el decomiso a Cristina Kirchner. La Corte Suprema dejó firme la actualización del decomiso en la causa de vialidad contra la expresidenta y el resto de los condenados. El monto pasó de 85 mil millones a 685 mil millones. La orden de decomiso alcanza a un total de 111 bienes. La resolución también rechazó de manera directa los planteos de nulidad y el pedido de suspensión de las actividades patrimoniales vinculadas al decomiso. Más noticias. Por la caída del consumo, otra empresa entró en concurso preventivo. Fruta Fiel, una compañía entrerriana de bebidas con más de 70 años de trayectoria, se presentó en concurso preventivo ante la justicia de Paraná luego de que sus costos operativos y financieros superaran su nivel de facturación en los primeros meses de 2026. La firma, que tiene su planta industrial en General Ramírez, departamento Diamante, describió en su presentación judicial una acumulación de factores que la llevaron a la insolvencia entre marzo y abril de este año. Según el escrito, el proceso inflacionario erosionó el poder adquisitivo de los consumidores y elevó simultáneamente los costos de insumos y transporte. La empresa señaló que no pudo trasladar esos incrementos al precio final de sus productos sin perder competitividad, lo que comprimió las márgenes de rentabilidad. Ahora la información de mercados. El dólar cerró estable. La divisa estadounidense, que ayer extendió su racha alcista y renovó máximos anuales en el comienzo del mes de julio, concluyó la jornada de hoy en el mercado minorista del Banco Nación a 1.510 para la venta y 1.460 pesos para la compra. En tanto, en el mercado informal, el blue quedó en 1.525 pesos para la venta, igual que ayer. Por su parte, los ADRs rebotaron hasta un 4% y llevaron el riesgo país a su nivel más bajo desde 2018, a 417 puntos básicos. Hay información deportiva también. Colapinto se prepara para el Gran Premio de Inglaterra. El piloto argentino tendrá un nuevo desafío este fin de semana cuando se lleve a cabo una de las pistas clásicas de la categoría, el mítico circuito de Silverstone, que además contará con una carrera sprint el sábado. Colapinto irá en busca de la recuperación debido a que viene de tener una floja actuación en Austria, donde finalizó en el 15º lugar. Dicha fecha fue muy complicada para Alpine, ya que su compañero de equipo, el francés Pierre Gasly, tampoco se pudo lucir y quedó 13º. Franco, además, protagonizó hoy un momento tragicómico durante una entrevista en donde, en medio de la conversación con la periodista de Fox Sports, se le cayó un árbol que decoraba la escena al aire libre.
5: Lo un año muy especial.
6: No te puedo creer. No. Mirá, ni se voló el teléfono, pero
5: yo. Es la mejor nota de la historia.
6: No te puedo creer, mirá.
5: No.
6: La cara de eso.
5: Me quiere lesionar.
7: Cuidado.
6: Chicos, cuidado. Ya veo que no puede correr ahora.
4: Nos vamos al Mundial porque comienza España-Austria. El seleccionado de Luis de la Fuente enfrenta a los austríacos que compartieron grupo con Argentina y se clasificaron como escoltas. España buscará en este partido confirmar su candidatura para ser campeón. El ganador avanzará a los octavos de final a la espera del vencedor del partido entre Portugal y Croacia que se jugará hoy a las 20. Ahora la información del tránsito en Stream 950.
8: Si nos damos una vuelta por la ciudad, está cerrada la autopista de Lepiane por operativo de bomberos sentido al centro a la altura de Escalada. El tránsito es desviado a la colectora. Pueden retomar la autopista a la altura de La Carra. En Villa Crespo, Acevedo, entre Corrientes y Velasco, hay corte total por obras. Si recorremos Avenida General Paz, a la altura de Avenida de los Constituyentes, arriba del puente, mano al Río de la Plata, colisión entre dos autos, volcó uno de ellos, el

0: 16:07 la temperatura en Buenos Aires, 10 grados. La sensación térmica, 8 grados 5 décimos. La humedad, 45%. El cielo está algo nublado en el área metropolitana de la ciudad de Buenos Aires y se espera una tarde y noche con cielo parcial a algo nublado. Nosotros a las 17 regresaremos con las noticias más importantes aquí en Stream 950.
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4: Este es el reporte de la hora 17 en Stream 950. Comenzamos con los datos del tiempo actualizados. 10 grados 3 décimos, la temperatura, la humedad 45%. El cielo está algo nublado en el área metropolitana de la ciudad de Buenos Aires. Vamos a las principales noticias. Corte de gas. Los industriales cuestionaron al gobierno. Representantes del sector emitieron comunicados con profunda preocupación por el suministro de gas que ya fue cortado en algunas zonas del país. Según un comunicado de la Unión Industrial de Tucumán, la situación obliga a las empresas a afrontar costos extraordinarios por la importación. Alertaron que no pueden producir en la ley de la jungla energética. El comunicado se difundió luego de que el gobierno, para garantizar el suministro en los hogares donde crece la demanda durante el invierno, limitó el gas en las estaciones de GNC e industrias.

0: Cambiamos de información. Santa Fe registró el primer semestre con menos homicidios en 2025. Según datos del Observatorio de Seguridad Pública, la provincia contabilizó 73 homicidios entre enero y junio de 2026, un 67% menos que en el mismo periodo de 2023. La información, difundida por el Ministerio de Justicia y Seguridad, resalta que la reducción histórica respondió a los tres pilares del Plan de Seguridad: el régimen de presos de alto perfil en las cárceles, la presencia policial en las calles y la persecución penal. Del total de homicidios registrados entre enero y junio de este año, 45 ocurrieron en el departamento Rosario y 15 en el departamento La Capital. Atención porteños, dos avenidas de la ciudad cambian de sentido. Se debe a la llegada del tranbús al barrio de Caballito. A partir de octubre, la avenida Acoite pasará a ser de mano única en sentido sur-norte, mientras que la avenida Honorio Pueyrredón tendrá circulación en sentido norte-sur. El nuevo sistema de transporte público eléctrico, que comenzará a operar hacia fin de año, unirá Nueva Pompeya con Aeroparque y, de acuerdo con las estimaciones oficiales, permitirá reducir hasta un 40% el tiempo de viaje. Ahora la información llega desde Venezuela. Ascendieron a 2.295 los muertos por los terremotos. Según informó el presidente de la Asamblea Nacional de Venezuela, Jorge Rodríguez, 11.267 resultaron heridos y los damnificados son hasta el momento 12.841. El funcionario informó además que los equipos de rescate consiguieron salvar a 6.461 personas desde que comenzaron los operativos de emergencia, que aún continúan con la colaboración de cerca de 4.100 rescatistas internacionales. Nos vamos al Mundial. España le gana 1-0 a Austria. El seleccionado Luis Fuente enfrenta a los austríacos, que compartieron grupo con Argentina y se clasificaron como escoltas. España busca en este partido confirmar su candidatura para ser campeón. El ganador avanzará a los octavos de final a la espera del vencedor del partido entre Portugal y Croacia, que se jugará hoy a las 20. Ahora la información del tránsito en Stream 950.
1: Reiteramos, corte total de la autopista de Repián y altura escalada mano al centro por rotura de caño de gas. Hay operativo de bomberos y de Metro Gas para controlar la pérdida. La circulación está colapsada desde la autopista Richeri. El tránsito es desviado a la colectora y pueden retomar la autopista a la altura de la Carra. Se mantiene un obrador en Recoleta, Córdoba, metros de Pueyrredón, lo que genera contratiempos a todo momento. Si transitamos por acceso norte en el kilómetro 15, rumbo a Capital, sobre la colectora, colisionaron tres vehículos, hay un herido y está tomado el carril rápido, demoras y precaución. Recordamos que más temprano en General Paz y Avenida de los Constituyentes, mano al Río de la Plata, chocaron dos vehículos y uno volcó. El SAME asistió en el lugar, pero quedaron las demoras entre Villarreal y Villa Devoto. A esta hora ya está lenta Cantilo, desde Aeroparque para salir al norte. En cuanto a los subtes, la D opera con doble servicio limitado entre Congreso de Tucumán y Palermo y entre Agüero y Catedral, por protocolo de arrollamiento de una persona. Y con respecto a los trenes, el Sarmiento, debido a fallas eléctricas, circula entre 11 y Castelar, no llega a Moreno.
0: Seis minutos, 10 grados 3 décimos, la temperatura 45 es el porcentaje de la humedad, el cielo está algo nublado en el área metropolitana de la Ciudad de Buenos Aires y se espera, para lo que resta de esta tarde y noche, cielo parcialmente nublado a algo nublado. Nosotros a las 18 regresaremos con las noticias más importantes en Stream 950.

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4: Este es el reporte de la hora 18 en Stream 950. Comenzamos actualizando los datos del tiempo a esta hora, en esta tarde fría. 7 grados 9 décimos la temperatura, la sensación térmica es de 6 grados 3 décimos y la humedad 50%. El cielo está ligeramente nublado en el área metropolitana de la ciudad de Buenos Aires. Vamos con los principales títulos. El gobierno busca destrabar la negociación por la reforma electoral. El Ejecutivo acelera los diálogos con gobernadores y bloques aliados tras la llegada de Diego Santilli a la jefatura de gabinete, pero en distintos despachos oficiales reconocen que todavía faltan cerrar adhesiones de algunos mandatarios provinciales. Los Milei buscan que la reforma electoral obtenga media sanción en agosto. Para eso, Santilli pidió 15 días para poder negociar con los mandatarios provinciales aliados al gobierno la adhesión a la reforma que busca terminar con las PASO. Cambiamos de noticias. La CGT pidió frenar la venta de tierras a extranjeros. La Confederación General del Trabajo expresó su repudio al proyecto de ley que impulsa el Poder Ejecutivo para eliminar los límites establecidos por la legislación para la venta de tierras a personas y empresas extranjeras. En un comunicado dirigido a los senadores, advirtieron además a los legisladores que deberán tratarlo, que en la Argentina no se vende y que defender la soberanía es defender el trabajo. Argumentaron, entre otros puntos, que eliminar la restricción que establece que solo el 15% del territorio nacional pueda quedar en manos extranjeras significa entregar soberanía a quienes hoy concentran el poder económico y buscan apropiarse de minerales estratégicos, tierras cultivables, energía y agua. Más noticias. Miguel Ángel Pichetto insistió en revisar la condena a Cristina Kirchner. El diputado de Encuentro Federal reiteró su propuesta para que el Congreso sancione una ley que anule la sentencia de la causa Vialidad. Pichetto pidió evitar que la Argentina se convierta en Perú al analizar la situación judicial de la expresidenta y contrastarla con ese país donde habitualmente los expresidentes terminan detenidos o destituidos a raíz de la pelea política entre partidos.
5: Yo tengo una visión que no es nueva, ni es oportunista, ni que es histórica respecto a lo grave que significa impactar sobre la figura de un expresidente. No estoy hablando únicamente de Cristina Kirchner, de todos los expresidentes. Uh-huh. En orden a someterlos a mecánicos.

0: técnicas judiciales que permanentemente se realizan a posteriori de los mandatos y que son, digamos, generalmente denunciados por acciones de gobierno, por, digamos, motivos que son propios de la gestión de gobierno. Hay que evitar que la Argentina se convierta en Perú.
1: Cambiamos de información. Causa Agostina se negó a declarar la pareja de Claudio Barrelier, Marianela La Gringa Ludmila Palmero, la cuarta detenida por el femicidio de Agostina Vega en Córdoba, se negó a declarar este jueves ante Raúl Garzón, el fiscal que lleva adelante la investigación. Su abogado, Alberto Jaime Felstina, confirmó que la mujer negó los hechos, se abstuvo de declarar y se mantiene la misma imputación, que es encubrimiento agravado. La causa principal tiene a Barrelier como principal acusado del femicidio de la adolescente de 14 años y a Osvaldo Faceta y Soledad Andriani, detenidos y señalados como presuntos encubridores. Nos vamos al Mundial. España eliminó a Austria. El seleccionado de Luis de la Fuente superó al austríaco por 3-0 con goles de Oyarzábal a los 36 y a los 89 minutos y de Pedro Porro a los 66. España ahora jugará por los octavos de final contra el vencedor del partido entre Portugal y Croacia, que se jugará hoy desde las 20. Ahora la información del tránsito en Stream 950.
2: Recordamos, escape de gas y colapso en la autopista de Lepiane, corte total manual centro, altura escalada, por rotura de caño de gas, operativo de bomberos y de Metrogas para controlar la pérdida, evitar la zona. En Pompeya, Sáenz y 27 de febrero, reducción de un carril, mano avenida Perito Moreno, por siniestro vial entre dos autos. También en avenida Cantilo, en el ingreso a altura La Pampa, corte total por rotura de otro caño de gas. Ya libre la circulación en General Paz tras choque y vuelco a altura Constituyentes hacia el río de la Plata. En Palermo, avenida Córdoba y Malavia, choque de tres autos, demoras y restricción por el trabajo del SAME, ya que fueron asistidas cuatro personas. Además, en Caballito, Hidalgo y Neuquén, incendio en una casa, tres personas fueron oxigenadas y el foco ígneo fue controlado. El operativo finalizó. En minutos se habilita el paso. Hasta las 17:30, el SAME intervino en 59 incidentes de tránsito, uno cada 18 minutos en la ciudad, y asistió a más de 115 personas. Conduzca con prudencia, paciencia y precaución. Está detonada la avenida Santa Fe porque hay problemas en el subte D. Continúa con este doble servicio limitado entre Congreso de Tucumán y Palermo y Agüero Catedral. Y con respecto a los trenes, el Sarmiento, por fallas eléctricas, circula entre 11 y Castelar y opera con demora también el San Martín.
1: Seis minutos en todo el país, 7 grados 9 décimos la temperatura, la sensación térmica 6 grados 3 décimos, la humedad 50%, el cielo está ligeramente nublado en el área metropolitana de la ciudad de Buenos Aires y se espera una noche con cielo parcial a algo nublado. Nosotros a las 19 regresaremos con las noticias más importantes en Stream 950.

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4: Este es el reporte de la hora 19 en Stream 950, que comenzamos con los datos del tiempo en la ciudad de Buenos Aires. La temperatura es de 6 grados 7 décimos con una sensación térmica de 5 grados 8 décimos, humedad 55%, el cielo está algo nublado en el área metropolitana de la ciudad de Buenos Aires. Comenzamos con la primera información de este reporte porque denuncian vaciamiento en el CONICET. Rocío Guillón Fernández, doctora en arqueología y becaria postdoctoral del CONICET, lanzó una dura advertencia sobre la situación del sector científico y académico. Aseguró que existe una decisión política por parte del Gobierno Nacional de desmantelar el sistema y que las autoridades los instaron de forma directa a cambiar de profesión ante el recorte presupuestario.
5: Nos expulsaron a casi 400 personas formadas con 8 años, con doctorados, con postdoctorados, sin mucha respuesta más que eso. No hay fondos. Tampoco hay una decisión política de la búsqueda de esos fondos. Sabemos que es ínfima esa plata en función de los volúmenes tan grandes que se están hablando en otras áreas del gobierno. Estas inversiones que Adorni y Company y todo esto. Hay una decisión política, evidentemente, de que no quieren que haya ciencia, educación en el país.
4: Pasamos al ámbito judicial y hablamos del caso Loan. Habló la madre en una entrevista televisiva. Confirmó que tuvo un fuerte cruce cara a cara en los tribunales con dos de los principales detenidos. Se trata de la cuñada, Laudelina Peña, y el ex marido, Carlos Pérez. Le reclamó a Laudelina y a Pérez porque Loan estuvo en el auto de él y acusó a Laudelina de plantar el botín. María ratificó sus sospechas sobre el entorno detenido, asegurando que ambos ocultan información crucial y que tienen que saber exactamente dónde está el nene o quién estuvo detrás de la maniobra para desviar la investigación.
6: Para pedir por justicia, por Loan, para saber por Loan, que alguien me dé una respuesta de dónde está Loan.
7: En un momento se dijo, no sé si es cierto, pero que le gritaste a Laudelina y a Pérez que te digan dónde estaba tu hijo.
6: Sí, me fui, sí. Obvio que le tengo que reclamar a Laudelina y a Pérez porque Loan estuvo en el auto de él, en su pacto, y Laudelina es que plantó el botín. Tiene que saber dónde está Loan o quién le dio botín.
8: ¿Cómo reaccionaron ellos cuando vos los increpaste?
6: Y la verdad que reaccionaron muy... Me contaron que reaccionaron muy mal, muy...
8: ¿Se enojaron?
6: Sí,

0: Sí.
1: Cambiamos de ámbito, vamos a gremiales y nos metemos en política nacional. El Pollo Sobrero se reunió con por separado con Victoria Villarruel y el PJ en el Senado. ¿Por qué? Porque hay alerta por crisis ferroviaria. El dirigente de la Unión Ferroviaria, Rubén Pollo Sobrero, fue recibido en el Senado por separado por la vicepresidenta Victoria Villarruel y por el interbloque de senadores del PJ. El líder gremial denunció el desfinanciamiento absoluto del sector y alertó con crudeza. El riesgo de chocar es cada vez más grande y si ocurre un accidente va a ser culpa de Milei. Villarruel remarcó por su parte que las diferencias ideológicas no deben estar por sobre los intereses del país y calificó de inmadurez política ideologizar el debate sobre una red ferroviaria eficiente. Finalmente, el peronismo apuntó contra el vaciado y abandono del gobierno nacional para justificar las privatizaciones. Cambiamos de información y vamos al género de economía. Inversión nuclear histórica. Anunciaron un proyecto privado de 1.200 millones de dólares para un nuevo reactor nuclear en Atucha. El ministro de Economía, Luis Caputo, anunció una iniciativa de la empresa Mainder Energy Latam para construir un reactor nuclear modular pequeño en el predio de Atucha, en Lima. El proyecto demandará una inversión privada estadounidense y se desarrollará en base a una patente argentina, generando unos 2.000 puestos de trabajo directos. La planta tendrá una potencia de 300 megavatios y la nucleoeléctrica argentina cobrará un canon por el terreno, manteniendo la opción de operar y mantener la central. Desde el Ejecutivo enmarcan este anuncio dentro del nuevo Super Rigi, destacando que no requerirá financiamiento estatal directo. Vamos a lo esperado, nos metemos en el Mundial 2026, conferencia de Lionel Scaloni. El DT habló en la previa del cruce ante Cabo Verde. Desde Miami confirmó que ya tiene definidos los 11 titulares, aunque todavía no se los comunicó al plantel. Destacó que si bien el plantel está bien y en un buen momento, el rival clasificó con méritos, dijo, y no por casualidad.
2: Bueno, estamos bien. Lógicamente ilusionados como todo el mundo, pero hay un rival al cual hay que enfrentar, hay que respetar, un rival que ha hecho muy bien las cosas. Ahora se achica, es un encuentro de que el que pierde se vuelve y bueno, y lo tenemos en cuenta, pero nos agarra en un buen momento y esto es fútbol. Ya sabemos que se están viendo partidos muy parejos, sacando algunos, Francia o incluso México, que creo que han ganado muy bien sus partidos. Hubo otros que estuvieron muy reñidos y creo que no va a ser fácil, esa es la realidad.
1: Pasamos ahora a la información del tránsito en el Stream 950 de la mano de nuestra compañera Patricia Fiorentino.
3: Demoras de consideración en la autopista de Lepiane hacia Ezeiza. Se mantiene el corte sentido al centro entre La Carra y Escalada por operativo de emergencias. Se rompió un caño de gas. Siguen trabajando para controlar la pérdida, evitar la zona. Colapsan todas las salidas de la ciudad, desde el norte Cantilo, General Paz al Riachuelo y Panamericana. Desde el oeste, además de la autopista de Lepiane a Ezeiza, la Perito Moreno hacia acceso este y desde el sur los puentes Pueyrredón y La Noria. Recordamos que en Villa Crespo está cerrada Acevedo entre Corrientes y Velasco por obras. Momento de actualizar el estado de los servicios, la línea D opera en forma completa entre cabeceras. Y en cuanto a los trenes, la línea San Martín normaliza su frecuencia tras colisión en William Morris. Pero el Sarmiento continúa sin llegar a Moreno hace 11 Castelar. Además, atención pasajeros, porque debido a obras esenciales de renovación de infraestructura de vías, entre el 9 y el 12 de julio inclusive, habrá modificaciones en el tren Mitre. El ramal a Tigre estará interrumpido y los ramales a José León Suárez y Bartolomé Mitre circularán limitados entre Belgrano R y las terminales bonaerenses.
1: Bueno, muy bien, ya te contamos entonces cómo están los servicios en Capital Federal y el conurbano bonaerense.

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2: Este es el reporte de la hora 20 en Stream 950, que comenzamos con los datos del tiempo en la ciudad de Buenos Aires. A esta hora la temperatura es de 7 grados, la sensación térmica es de 4 grados 8 décimos y la humedad 66%. El cielo se encuentra ligeramente nublado en el área metropolitana de la ciudad de Buenos Aires. Comenzamos este reporte con la primera información, apoyo de Chubut a la reforma electoral. Durante la reunión con Diego Santilli, Nacho Torres ofreció el modelo electoral de la provincia que él gobierna para la reforma nacional. Tras reunirse con el jefe de gabinete, el gobernador Torres destacó que Chubut implementó una reforma electoral que aporta transparencia y agilidad a los comicios y que dará colaboración con el proyecto de reforma estructural que pretende impulsar el Ejecutivo Nacional en el Congreso.
3: Hicimos una reforma electoral en Chubut que básicamente hace la transparencia, hacer más amigable el comicio, y también vamos a aportar nuestro punto de vista eventualmente para una reforma electoral. De hecho, el PRO tiene un proyecto muy interesante al respecto.
2: Hay más información en el ámbito judicial. Lázaro Báez pide prisión domiciliaria. Insiste ante casación para salir de la cárcel por razones de salud. Por cuarta vez, la defensa recurrió a la Cámara para exigir el arresto domiciliario. Los abogados del empresario condenado a 15 años de prisión por las causas vialidad y ruta del dinero argumenta que el penal de Ezeiza no garantiza el seguimiento médico preventivo que necesita. Sostienen que el servicio penitenciario no tiene la capacidad efectiva para atender sus patologías crónicas de forma continua como hipertensión, diabetes y asma, reabriendo la discusión judicial sobre su detención. Seguimos en el ámbito judicial. Juicio por Maradona, declaró Matías Morla, se definió como su mejor amigo y pidió perdón por audios feroces. Declaró en los tribunales de San Isidro como testigo clave, afirmó que era el mejor amigo de Diego y el administrador de sus negocios. En ese sentido, el abogado respaldó a Leopoldo Luque como el médico de confianza y criticó con dureza la internación en Tigre, calificándola de ridiculez extremadamente precaria. El momento más tenso ocurrió cuando Fernando Burlando exhibió audios donde Morla y Luque insultaban ferozmente a Dalma y Janina. Tras la reproducción de las escuchas en la sala de audiencias, el abogado se mostró acorralado y pidió disculpas públicas, asegurando servir vergüenza. Cambiamos de información, vamos al estilo de vida que está llevando Lionel Messi, los secretos de Lionel. El nutricionista Francis Holloway analizó el riguroso esquema de hábitos de Messi. Destacó disciplina, trabajo y humildad. El prestigioso nutricionista deportivo analizó en profundidad el riguroso esquema de hábitos que mantiene a Lionel Messi en la élite del fútbol mundial. El especialista desmistificó que el éxito del capitán argentino se deba únicamente al talento innato, poniendo el foco en su conducta diaria.
4: Abajo, hábitos sanos y humildad. Muchos jugadores de fútbol estos últimos 30 años, me parece que hay un factor epigenético.

0: físico o de hábitos o de cuidados o de estilo de vida superlativo que hace que siga estando como y compitiendo al máximo nivel con los más jóvenes. Pero a mí me parece que él es un ejemplo de todos los hábitos de su vida, de su vida familiar, de sus los apoyos que él consigue, de quién se rodea, su énfasis en su familia, en hacer las cosas bien, estar bien, en seguir compitiendo. A mí me encanta y me encanta cómo nos representa ante el mundo como argentino.
1: Y nos metemos de lleno en el Mundial. Portugal define con Croacia, duelo de leyendas en el Mundial. Cristiano Ronaldo y Luka Modric se juegan la vida en un choque a todo o nada. A partir de las 20, hora argentina, Portugal y Croacia se están midiendo en el Estadio Toronto por los 16avos de final de la Copa del Mundo. Ambos seleccionados llegan tras quedarse con el segundo puesto en sus respectivos grupos y con la presión de levantar el nivel futbolístico. El partido tiene un condimento histórico y además dramático. ¿Será la última función en un Mundial para Cristiano Ronaldo o para Luka Modric? Ahora pasamos a la información del tránsito en Estrella 950. Atención, automovilistas, porque hay caos en la autopista de Lepiane por fuga de gas y cortes en los trenes Mitre y Sarmiento. En la de Lepiane, fuertes demoras hacia Ezeiza y corte parcial sentido al centro entre La Carra y Escalada por la rotura de un caño de gas. Trabajan bomberos en la zona, así que evitar la zona, la región. En cuanto a trenes y subtes, el Sarmiento reanudó el servicio completo, pero opera con demoras. El tren Mitre, los días 5 y 6 de julio no llegará a Retiro, así que tomar nota. El ramal Tigre andará a Corto desde Belgrano C y los de Suárez Mitre desde Belgrano R. En tanto, el tren Mitre, los días 9 al 12 de julio, la próxima semana, el ramal Tigre estará interrumpido. Suárez y Mitre seguirán limitados desde Belgrano R. En cuanto a los subtes, en estos momentos funcionan sin problemas. Ya te contamos entonces cómo está el sistema para el regreso desde la Ciudad de Buenos Aires hacia el conurbano bonaerense. Te contamos cómo están los datos del tiempo en Buenos Aires. La temperatura en estos momentos es de 7 grados, hay una marca térmica de 4 grados 8 décimos y la humedad 66%. El cielo se encuentra algo nublado en el área metropolitana de la Ciudad de Buenos Aires. Se espera además una noche con cielo parcialmente nublado y una temperatura mínima de 1 grado. Y para mañana viernes se espera cielo parcialmente nublado y temperaturas de entre 1 grado bajo cero y 10 grados. Así que a abrigarse. Hasta aquí compartimos y presentamos las noticias más importantes en Stream 950.
2: Atención al dueño de la camioneta de la entrada que está en venta. ¿Puede moverla, por favor? Y consejito, si la vende a invertir los billetes, ¿eh? Hoy no se puede dejar un peso quieto.
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